abajo, ¿por qué están mirando al cielo? Porque este mismo Jesús que han visto, que ascendió, Él va a volver otra vez. Él va a regresar otra vez. Y esta vez no volverá montado en un pollino. No volverá montado en un asno.

Así es que conmigo, levanta tus ojos y di: Señor, anhelo tu venida gloriosa. No soy como algunos que tienen tu promesa por tardanza y que se desaniman o se desesperan. Yo confío en tu promesa y sé que tú volverás. Vamos, Señor.

muchos se gozan en la presencia del Señor. Esta noche declaramos que hemos sido redimidos. Muchas veces vivimos en condenación, pero la palabra dice que ya no hay más condenación para los que están en Cristo. Mira lo que dice Isaías 43, más ahora, así dice el Señor tu Creador. No temas, repito, no temas,

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1: 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Amén. Dios le bendiga. Bueno, hoy día quiero, voy a invitarla a que vamos al libro de Isaías, por favor. Vamos a Isaías 48. Quiero partir con esta palabra del Señor. Isaías 48. Amén. Si tienes tu Biblia, busca tu Biblia, si no tu dispositivo móvil, o si no, ya está en las pantallas. Isaías capítulo 40, versículo 8. Voy a leer solamente el versículo 8. Amén. Solamente el versículo 8. Y dice así la poderosa palabra del Señor. Amén. Dice así: sécase la hierba, marchítase la flor, mas la palabra de Dios nuestro permanece para amén. Diga conmigo: siempre. Dice ahí en Isaías, dice: se puede secar la hierba. ¿A cuánto se le ha secado la hierba en algún momento? ¿A cuánto se le ha secado una flor? Viste que de repente uno va a lugares y dice: ¡ay, se me secó la planta! ¿Has visto, no? ¿Has visto, no? Yo he ido a casa: ¡ay, pastor, se me secó la planta! Y ponen cara así como de terror. ¡Se me secó la planta! ¡Me tiraron un mal! ¡Le llegó la planta! Y yo le digo: hermana, ¿cuántas veces rega esa planta? No, todos los días, dos veces. La ahogó, por hermana. Le dije: ¿acaso usted no ve Discovery Channel? O por último el Pancho Saavedra, no sé. Pero miren, dice: se puede secar la hierba, se pueden secar las flores, se puede secar el pasto, pero dice que la palabra de Dios permanece para siempre. Diga conmigo nuevamente: siempre. Y hoy día quiero compartir con ustedes algunos siempre de Dios. Eso siempre de Dios. No esas a veces. No, eso siempre de Dios. ¿Viste que la palabra, saben ustedes que la palabra siempre es una palabra poderosa? ¿Y por qué la palabra siempre es una palabra poderosa? Porque la palabra siempre está llena de compromiso, de responsabilidad y de fidelidad. Mira. O sea, cuando uno dice siempre, siempre, la palabra siempre no es cualquier cosa. Porque la palabra siempre, hay un peso de responsabilidad, hay un peso de fidelidad, hay un peso de compromiso. O sea, cuando tú dices siempre, imagínense todo lo que tú estás diciendo cuando dices siempre. ¡Wow! Yo no dice siempre así como cualquier cosa, ¿no? ¿Sí o no? Pero miren lo que Dios nos está hablando hoy día. Siempre, yo quiero que esto lo grabe en tu cabeza, en tu corazón. Siempre, cuando yo digo siempre, estoy diciendo responsabilidad, compromiso, fidelidad. O sea, siempre no es cualquier palabra. Por eso empiezo diciéndole que la palabra siempre es poderosa. Porque miren todo lo que incluye la palabra siempre. Entonces, si yo veo así la palabra siempre, que carga todo eso, entonces para nosotros como seres humanos es muy difícil entonces esta palabra. Yo creo que si yo lo veo así, pastor, me dicen, entonces la palabra siempre es muy difícil de cumplir. Porque si usted me está diciendo, pastor, que siempre involucra y está llena de compromiso, de responsabilidad y de fidelidad, wow, entonces, pastor, es complicado para el ser humano entonces cargar esta palabra. Es difícil. Pero para Dios, no. Para ti y para mí, entonces, entendiendo esto, para ti y para mí, la palabra siempre es difícil de llevar. Entonces, ahora yo voy a cuidarme mucho cuando diga de mi boca siempre. Porque es una palabra difícil de llevar, es una palabra compleja que tal vez yo no voy a poder cumplirla. Pero Dios el Dios al cual tú y yo servimos, le cantamos, le levantamos nuestra mano y oramos, Él sí puede. Porque el Dios al cual tú buscamos, Él sí es responsable, Él cumple sus compromisos y Él es fiel. Y es tan fiel que aunque tú y yo seamos infieles, Él sigue siendo fiel. Aleluya. Oh, gloria al Señor. Aleluya. ¿Saben ustedes que Dios, Él supera con crece el concepto de la palabra siempre? Él lo puede hacer cuando Él quiere. Pero para nosotros la palabra siempre, como que tiene el concepto humano de siempre, es como un poquito distorsionado. ¿Por qué? Porque cuando nosotros decimos siempre, el siempre humano es cuando yo pueda o mientras tenga yo las condiciones. ¿Qué le dijo Pedro a Jesús? Siempre voy a estar contigo. Siempre voy a estar. No me voy a ir, van a arrancarse todo, pero yo voy a estar contigo. Siempre no te voy a dejar. Porque estaba las condiciones en ese momento, porque no había pasado nada. Porque Pedro no tenía idea de lo que iba a pasar horas después. Pero ese siempre se diluyó. Pedro lo negó. Porque el siempre tuyo y mío, el siempre humano está condicionado. ¿Sí o no? Está condicionado a situaciones, circunstancias, personas. Por eso yo quiero que entiendas esto, que la palabra siempre no es cualquier palabra. La palabra siempre no es una palabra ligera. La palabra siempre tiene un peso de fidelidad, de compromiso, de lealtad, de fidelidad. El compromiso de Dios, la fidelidad de Dios no es como la nuestra. Tu amor no es el mismo amor que Dios tiene. Entonces, hermanos y hermanas, la mirada que nosotros tenemos de la palabra siempre es en ciertas situaciones, ocasiones, cuando las cosas se están dando. ¿Viste que cuando todo está bien es fácil comprometerse? ¿Sí o no? Uy, yo he visto varios pastores, no, pastor, vamos nomás. Pero cuando las cosas se ponen medias complejas, empieza el que no tengo tiempo, es que tengo que hacer otras cosas. Entonces el siempre humano está condicionado a ocasiones, a situaciones, a circunstancias, pero Dios, su siempre significa siempre. Para Dios, el siempre de Dios es siempre y significa siempre. Y si tú me dirás, pastor, entonces ¿qué significa el siempre de Dios? Significa siempre, es decir, sin objeciones, sin excusas, sin condiciones. Wow, mira, ese es el siempre de Dios, sin excusas, sin objeciones, sin condiciones. Y ese es el Dios al cual tú recién le estás cantando. Ese es el Dios al cual tú le levantas las manos. Ese es el Dios al cual tú oras en medio de tu crisis, de tu tormento, estando bien o estando mal. Ese es el Dios que su siempre significa siempre, sin condiciones, sin excusas, sin objeciones. Su siempre, siempre va a ser siempre. Aleluya. Aleluya. Por eso hoy día Dios nos está convocando acá, a todos los que estamos acá y a los que están en la iglesia en línea, a saber algunos siempre de Dios. Aleluya. Diga conmigo, Dios siempre está con nosotros. Mira, siempre. Dios siempre va a estar con nosotros. Dice en Mateo 28, versículo 20. Mateo 28, 20 dice: enseñándoles que guarden todas las cosas que yo os he mandado. He aquí, yo estoy. Mira, he aquí, yo estoy con vosotros todos los días hasta el fin del mundo. Amén. Mira lo que dice la palabra del Señor. Jesús diciéndole, Les he enseñado, guarden lo que han aprendido, guarden en sus corazones lo que han escuchado, guarden en sus corazones lo que han visto, ustedes han sido testigos, guárdenlo, guarden lo que han escuchado, atesórenlo. ¿Y qué dice después? Jesús le dice, yo voy a estar con ustedes siempre, hasta el fin del mundo.

adelante, voy a esperar que si cambia o no. No, Dios nos está diciendo que Él siempre voy a estar con ustedes. Eso significa que Dios va a estar con nosotros ahora, en el ahora, Dios va a estar con nosotros. Y ese es un siempre de Dios. Aquí no hay objeciones, no hay excusas, no hay condiciones. Dios te dice a ti y me dice a mí, siempre voy a estar contigo. En tus momentos difíciles, en tus momentos de alegría, en tus momentos complejos donde estás batallando, yo voy a estar contigo. Cuando rías, pero también cuando lloras. Dios nos está diciendo a través de su palabra que Él va a estar siempre con nosotros. Él dice que estará con nosotros. ¿Saben ustedes que en la gramática, el yo estoy es una expresión del presente indicativo? ¿Y qué significa eso? Que esa palabra yo estoy significa antes, durante y después. Wow. Mira, o sea, Dios nos está diciendo cuando Él dice siempre, yo estoy, dice yo estoy, dice Jesús diciendo a sus discípulos, guarden, reserven, tomen lo que yo les enseño, atesórenlo en sus corazones, todo lo que yo he mandado, guárdenlo. Y después dice, porque yo estoy con ustedes hasta que termine el tiempo. Entonces Jesús le estaba diciendo lo mismo que nos está diciendo hoy día a nosotros. El yo estoy significa que Dios ha estado, está y estará con nosotros. Independiente de la circunstancia, independiente de la situación, independiente de cómo tú estés, a Dios no le va a interesar que si despertaste con la lesera. Igual va a estar contigo. Viste que cuando la persona se levanta con la lesera, el otro ya, hoy día no te va a pescar. Ándate solo. ¿Se imaginan de fuera Dios así con nosotros? Estaríamos más perdidos, ¿no? Imagínense que Dios fuera así como nosotros. Que te levantes con la lesera y Dios diga, andes con la lesera, no te pesco hoy día. Arréglatela solo. Pero en cambio, ¿qué nos dice Dios hoy día? Yo estoy. Él siempre ha estado. Pastor, pero en todo, sí, es todo, siempre Dios ha estado. Y todo lo que tú has vivido era parte del propósito. Dios está ahora y Dios estará mañana contigo. Mira qué maravilloso es esto. Esto es independiente de la condición, de cómo tú estés. Independiente si hoy día eres buena persona y mañana deja de ser buena persona, Dios va a estar contigo. Y mire qué maravilloso es esto, de poder saber que hay un Dios que siempre va a estar conmigo. Dice la Escritura que aunque tu padre y tu madre te dejaran, yo estaré. Te voy a recoger, te voy a tomar con todo. Ese es el Dios. Por eso cada vez que tú vienes a la iglesia, cada vez que tú entras por esa puerta, tu actitud tiene que ser diferente. ¿Por qué? Porque vienes al lugar a encontrarte con la persona que nunca te ha abandonado y que nunca te abandonará. Te puede abandonar tu familia, te puede dejar las personas, te pueden dar vuelta la espalda a otro. Tuviste que dejar tal vez tu nación, tu país, tuviste que dejar situaciones, gente que quería, pero hay un Dios que te dice hoy día, yo siempre voy a estar contigo. Entonces para mí eso es un motivo de decir, wow, aún en medio del desierto más fuerte que pueda pasar, yo sé que no estoy solo. Aún en el momento más complejo, aunque tal vez no escuche su voz, yo sé que Dios siempre va a estar conmigo. Y ese es un motivo, iglesia, de levantar nuestras manos cada vez que venimos, sin que te lo digan, sin que te exijan, sino que solo por decir gracias, papá, porque tú no me has abandonado. Tal vez hasta yo abandoné cosas, pero tú no me has abandonado. Siempre. Diga conmigo, gracias Señor, porque tú siempre estás conmigo. Aleluya. Ese es un siempre de Dios. Agárrate de este siempre. ¿Sabes por qué? Porque Satanás

Tu orejita está sola, está sola. Mira cómo estás, mira cómo estás, estás solo, te dejaron. Ah, ¿y a dónde están las personas ahora? ¿A dónde están los que dijeron que quieran estar contigo? Y viene el enemigo a tirarte esos dardos, ¿no? ¿Y qué tienes que decir tú? En el nombre de Jesús, me levanto, porque yo no estoy sola. Yo no estoy sola, porque Dios me ha prometido que estará conmigo siempre. Siempre. ¡Aleluya! Siempre. Pero también hay otro siempre de Dios. Diga conmigo, Dios siempre está disponible para mí. Wow, mira. Dígame que no es maravilloso eso, que alguien siempre esté disponible para ti. Porque a veces ni tu marido está disponible para ti. ¿Sí o no? Anda a pedir un favor a tus hijos. ¡Ay, mamá, no puedo! No, y vi que tu hijo de repente te ven todo atochado con cosas. ¿Ah? Y como que tú te vuelves invisible. Pero dígame que no es maravilloso, no, no solamente saber que hay un Dios que siempre, sino que además, no solamente va a estar ahí, vamos a estar con su cobertura, con su protección, sino que además está disponible siempre. No a veces. Siempre. Si me levanto a las 3 de la mañana, ahí va a estar. Si me levanto a las 6 de la mañana, ahí va a estar. Si en la noche, antes de acostar, ahí va a estar. Cuando voy a trabajar, ahí va a estar. Cuando voy al trayecto para el trabajo, ahí voy a estar. Siempre, Dios siempre está disponible para ti. La gente

siempre va a estar disponible para los suyos. Aleluya. Dice el Salmo 34, versículo 15. Salmo 34, 15. Los ojos de Jehová están sobre los justos y atentos sus oídos al clamor de ellos. Aleluya, mira. O sea, la mirada de Dios está puesta sobre ti. Ay, pastor, pero yo no soy justo. Es que lo que pasa es que ahora Dios te ve a través de Cristo. Y a través de Cristo somos justificados. Él te ve justo y santo. Aleluya. Muchas veces dicen hoy que era terrible antes que viniera Jesús, porque la gente se portaba mal y Dios mandaba fuego al tiro nomás. Sí, así era Dios, ¿no? Como dice los lolos, la hacía corta a Dios. Se portó mal la gente, diluvio. Se salvó Noé, su esposa y sus hijos, porque estaban con Noé. Y porque después Dios tenía que poblar la tierra, porque también su hijo dice que solo halló justos a Noé. Y hoy día, gracias a la muerte y resurrección de Cristo, Cristo está sentado a la diestra, intercediendo, en nuestro abogado. Amén. Y Dios ahora nos ve a través del filtro de Cristo. Y te ve hoy justo y santo. Aleluya. Tú dirás, ¿ah, yo? ¿Yo justo? ¿Yo santo? Santo, pero no santurrón. Son dos cosas distintas. ¿Sí o no? Dios te mira santo, pero de repente nos volvemos santurrones. Amén. Y dice la palabra del Señor que Él mira siempre a sus hijos. Y no solamente los mira, dice, sino que además dice el Salmo que Él está siempre atento a su clamor. Qué precioso, ¿no? Y nos dice y que está atento a algunas cosas, sino que Él está siempre atento a tu clamor. Lo que tú le clames a Él, Él lo va a escuchar. Lo que tú hables con Él, Él lo va a escuchar. Ahora sí, tenemos que orar y que nuestra oración esté conforme a su voluntad, porque Dios responde, no todas las oraciones. Dios escucha todo, ojo, Dios escucha todo tu clamor, Dios escucha todas tus oraciones, Dios escucha todo lo que tú le hablas, Dios los escucha, los recibe, pero Dios no va a responder algo que no esté conforme a su propósito y su voluntad. Amén. Pero Dios siempre está disponible, siempre su oído está atento. Hoy día vivimos, no sé si tú te das cuenta, hoy día vivimos en un tiempo en el cual hay más formas de comunicarse, ¿sí o no? Hoy día tenemos más formas de comunicarse. ¿Se acuerdan años atrás? La gente que vivía fuera de Chile mandaba una carta a otro país y esa carta se demoraba entre 2 a 3 meses en llegar. Resulta que la persona escribía una carta contándole un problema y cuando llegaba a los 3 meses esa carta ya el problema estaba resuelto. Así era. Y hoy día, en fracción de segundos, yo me puedo comunicar con una persona que está a miles de kilómetros fuera. Hoy día tenemos más formas de comunicarnos, pero resulta que hoy día nos comunicamos menos. Habiendo más formas, más maneras, todos tenemos un aparato y un dispositivo móvil. ¿Quién no tiene celular? La otra vez había una estadística que por persona había una estadística como de 2 a 3 celulares por persona. Había más celulares en Chile que chileno. Y que venezolano. Y que colombiano. Y que haitiano. Y uruguayo. Había más celulares que personas. Es increíble.
cómo se ha masificado la comunicación, pero nos estamos comunicando menos. Estamos hablando menos. Nos estamos relacionando menos. Hoy día nos sentamos a la mesa o en cualquier lugar y están todos conectados al aparato móvil. Todos. Y es como una adicción. Yo le digo a los estudiantes del colegio, ya chiquillos, llegó el momento, suelten a su pololo, suelten a su polola. Yo sé que no puede estar sin él, sin ella, pero él empezó la clase. Entonces hoy día estamos en esa, donde hoy día no nos estamos comunicando, la gente, aunque tenemos todo para estar disponibles, la gente no está disponible para escuchar ni para hablar. Hoy día estamos más pendientes del teléfono, estamos más pendientes de los mensajes que nos puedan llegar, de las notificaciones. Suena la campanita. ¿Sí o no? Ese es un tic que tenemos todos, ¿no? Suena. Estamos entre que el pastor está predicando. No, y alguno nos aguanta y dice, oh, voy a ir al baño. Estamos viviendo en un mundo que cada vez estamos ignorando más a los demás. Pero gloria a Dios que Dios no es así. Él siempre está disponible para escucharnos. Él siempre está esperando que tú le hables. ¿Saben ustedes que Dios siempre está esperando que tú le hables? La otra vez decíamos que Dios tiene muchas formas en las cuales Él puede comunicarse contigo. Muchas formas, ¿cierto? La principal, esto es lo principal. Dios aquí, a través de aquí, Dios te habla. Pero Dios también tiene muchas formas. Dios puede usar una persona, un instrumento. Dios puede usar un pastor, un líder. Dios puede usar cualquier circunstancia. Dios puede usar también la naturaleza. ¿Cuántas personas cuando empieza a temblar fuerte se acuerdan de Dios? ¿Cierto? Y empieza, no, ya el domingo era la iglesia, el domingo era la iglesia. Pero Dios siempre está disponible para hablarte. Saben que Él siempre está esperando que tú hables con Él, que tú dialogues con Él, que tú cierres la recámara, cierra la puerta de tu cámara, habla en lo secreto con el Señor, busca a Dios en lo secreto y después Dios en lo público te recompensará. Habla con Dios. Habla con Dios. Ayer yo tenía que, eran las 7 de la mañana, día en el cual tenía que levantarme tarde porque trabajé toda la semana. Y a las 7 de la mañana la pastora metiendo bulla. No, yo me levanté como macho que soy. Ah. A las 7 de la mañana ya estaba orando la pastora.

A las 7 de la mañana estaba orando. Dios siempre está esperando que tú le busques. Dios siempre está esperando que tú le hables. ¿Se acuerdan cuando hace un tiempo atrás dijimos, no, es que pastor, es que no tengo tiempo? No es que no tengas tiempo, es porque te falta humildad. No es que no tengas tiempo, porque una persona humilde reconoce que no puede partir el día, no puede comenzar o no puede hacer cosas sin primero conversar con papá. Entonces Dios siempre está disponible y Dios siempre te está esperando que tú te acerques, que tú le hables, que tú converses con Él, que tú le comentes tus proyectos, tus sueños, que tú le hables tus tristezas, tus alegrías. Y qué maravilloso es saber que Dios, siendo Dios, Él siempre está disponible para nosotros. Qué alegría, ¿no es esa, no? Que siempre está disponible. Mira, tienes un Dios que te dice hoy día que siempre voy a estar contigo, pero además te dice, yo siempre estoy disponible para ti. Siempre voy a estar disponible. Estoy atento, mi oído está atento. Mira lo que nos dice el salmista, mi oído está atento, dice Dios, para escuchar tu voz, para escuchar tu oración, para que tú me converses lo que viviste, lo que pasaste, tus anhelos, tus desafíos, tus sueños, tus expectativas, lo que quieres, para que tú hables conmigo y me cuentes tu tristeza, tu alegría. Dios siempre está disponible. ¿Y qué hacemos nosotros? Nos callamos, nos guardamos y usamos esa frase que muchos usan, ay, pero si Dios ya sabe lo que estoy viviendo. Sí, Dios lo sabe, pero cuando tú hablas con Él estás demostrando tu fe y que tu confianza la has puesto en Dios. Por eso el Dios siempre está disponible. Ahora Dios te dice, entonces ahora tú dispónete a hablar con Dios. ¿Cuánto hemos dicho que la oración es la llave que abre todas las puertas? Aleluya. Y Dios siempre está esperando eso de ti. Diga conmigo, gracias Señor, porque tú siempre estás disponible. Número uno, siempre está con nosotros. Número dos, siempre está disponible. Diga conmigo ahora, Dios siempre, siempre me ayuda. Amén. Dice la palabra del Señor en Isaías 41:10. Isaías 41:10 dice, no temas, porque yo estoy contigo. ¿A cuánto le gusta este versículo? Isaías 41:10, para que lo pueda anotar. No temas, porque yo estoy contigo. No desmayes, porque yo soy tu Dios, que te esfuerzo, siempre te ayudaré. Siempre te sustentaré con la diestra de mi justicia. Aleluya. Qué precioso, ¿no? Tener un Dios que siempre nos ayuda. Mira, yo sé que tú has tenido personas que te han ayudado en momentos difíciles. ¿Cuántos han tenido personas que te han ayudado en momentos difíciles? Yo he tenido, ¿cierto? Y es bonito saber y tener gente que te ayuda en momentos difíciles, ¿cierto? Pero también tenemos que reconocer que a veces las personas, o las personas en general, se aburren de ayudarte, ¿cierto? Hay gente que sí está dispuesta. Yo he conocido personas que tienen un corazón generoso, un corazón de honra, y han bendecido mi vida, la vida de mi esposa, nos han bendecido, y hemos visto cómo Dios también los ha bendecido. Pero también en el general uno ve que hay personas que se aburren de ayudar. Llega un momento en que hay gente que se aburre de ayudar. Y es evidente y es lógico. Porque muchas veces el ser humano se cansa. Se cansa de ayudar. Pero Dios no es así. ¿Cuántas veces tú también estás cansado de ayudar a alguien? ¿O cuántas veces nosotros muchas veces hemos reprochado muchas veces? O a veces ayudando, pero ayudando y humillando. Porque eso también pasa. Pasa muchas veces que hay personas que ayudan, pero ayudan y humillan. Hay personas que ayudan, pero reprochando o reclamando todo el rato.
Entonces tenemos tres tipos de personas que ayudan. Los tres ayudan, ¿sí o no? Algunas ayudan del corazón, con alegría, con felicidad. Como dice la escritura, que tu mano, ¿cómo dice? Tu mano derecha no sepa la izquierda, y ayuda de corazón con alegría. Hay otro grupo que ayuda, pero siempre reclamando. Y aquí yo veo alguno. Siempre reclaman por todo. Ayudan, pero reclaman. Y hay otros que ayudan, pero esa ayuda también es con humillación. Aleluya. ¿Cuántos de los que estamos acá muchas veces hemos dicho una frase? No pienso ayudarte más. ¿Cuántos han dicho eso alguna vez? Ya, pero ustedes hacen los espirituales cuando yo estoy aquí predicando. No, pastor, nosotros no. Tal vez usted, pastor, y me cargan todo a mí como yo soy el único pecador aquí. Pero ¿cuántos de los que estamos acá muchas veces hemos dicho esa palabra? No lo voy a ayudar más. No pienso ayudarte más. Y porque somos personas. Pero ¿qué nos dice Dios? Siempre te ayudaré. Y Dios dice, aunque ya te ayude antes, no voy a ser como las personas que ya, como ya te ayudó, dice, ya te ayudé ya. No, aunque te haya ayudado antes, Dios nos dice a nosotros, te seguiré ayudando. Te seguiré sosteniendo. Te seguiré apoyando. Aleluya. Nosotros llevamos 2 meses acá. 2 meses. Donde lo que teníamos que pagar en el lugar se duplicaba lo que teníamos que pagar acá. ¿Sí? Pero en 2 meses Dios nos ha sorprendido. Porque Él dice, yo siempre te ayudaré. Siempre te sustentaré. Siempre te respaldaré. Mientras tú estés donde tienes que estar, haciendo lo que tienes que hacer, Dios va a hacer lo que Él perfectamente sabe hacer. Y Dios nos dice que siempre nos ayudará. Muchas veces uno se asusta, ¿o no? Ay, ¿qué pasa si no llegan los recursos? ¿Y qué pasa si no puedo pagar esto? ¿Y qué pasa si este hermano o esta hermana no está o no puede hacerlo? ¿Qué nos dice hoy día Dios? Yo no soy como las personas. Yo no funciono ni por ocasiones, ni por momentos, ni por circunstancias. Mi siempre es siempre. Mi siempre es siempre. Y si Dios a través de su palabra te ha dicho que en tu mesa no va a faltar

0: siempre su palabra. Y si Dios te dice a través de su palabra que Él no va a permitir que sus hijos sean avergonzados, Dios va a cumplir su palabra. ¿Por qué? Porque los siempre de Dios son siempre. Aleluya. Y Él te dice hoy día, iglesia, siempre te ayudaré. Siempre te ayudaré. Dios no se cansa de ayudarte, iglesia. Aunque Él ya te ha ayudado muchas veces, pero Dios te dice hoy día, no te preocupes. Yo te seguiré ayudando. Yo te seguiré sosteniendo. Qué maravilloso este siempre de Dios, ¿no? De saber que Dios siempre va a estar ahí. Que ese Dios que tiene el control de todo, que no se le escapa nada, que conoce mi vida, mi corazón, que conoce mi historia, que me conoce tal y como soy. A Él no le puedo ocultar nada, no le puedo guardar nada. Él lo sabe todo de mí. Y a pesar que lo sabe todo de mí y sabe mi historia, Él me dice que siempre me ayudará, siempre me sustentará. Él no está esperando que me equivoque para quitarme el financiamiento. Él no está esperando que falle para decirme ya hasta aquí no más llegamos. No, porque aunque yo me equivoque, aunque yo falle, aunque cometa errores, Él siempre me ayudará. Él siempre estará conmigo. Aleluya. Yo quiero que te vayas con esto siempre a tu casa. Y no solamente lo escuches acá, sino que llévatelo en tu corazón. Siempre estará conmigo. Siempre está disponible. Y siempre me ayudará.
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Levanta las manos al cielo conmigo y repite: Señor, levanto mis manos, aunque no tenga fuerzas, aunque tenga mis problemas. Confiésalo con tus labios. Todo el mundo cantando conmigo.

estamos creyendo una fantasía, estamos creyendo la realidad de aquel que estuvo muerto pero vive hoy. Él venció a la muerte, Él venció a la muerte. Vamos, dilo una vez más.

Vamos, si Dios te ha liberado, si Dios te ha hecho libre, levanta tu voz, levanta tus manos y declara el poder.

Levanta las manos al cielo conmigo y repite: Señor, levanto mis manos, aunque no tenga fuerzas, aunque tenga mil problemas. Confiésalo con tus labios. Todo el mundo está andando conmigo.

compartir con ustedes y quiero retomar con ustedes uno de los puntos que hemos venido conversando y comentando con ustedes de la importancia de poder vivir en paz. Amén. Sería maravilloso que yo pudiera ir al médico y que el médico me extendiera una receta que dijera paz, y que yo fuera a la farmacia y comprara, ¿cierto?, un medicamento, y que yo al tomarme ese medicamento pudiera tener paz. Pero no es así, ¿cierto? Una de las cosas que más nos hace falta es vivir en paz. Y es por eso que constantemente, y el campo de batalla predilecto del enemigo, de Satanás, en nuestra mente, y Satanás constantemente está atacando nuestra mente, porque ahí es donde él pone esa intranquilidad, esa ansiedad, ese temor, esa preocupación. ¿Por qué? Porque cuando tú y yo perdemos la paz, perdemos la estabilidad, y a falta de paz nos volvemos inestables. Entonces, por eso es que es importante, así como el domingo pasado Dios nos hablaba del renuevo en nuestras fuerzas, ¿qué saco yo con tener tal vez un buen trabajo si estoy desgastado? ¿Qué saco yo con tener una preciosa casa, un bonito auto si estoy desgastado? ¿Qué saco yo con alcanzar una profesión en la vida y pasar años de la universidad y titularme si estoy desgastado? Entonces, la semana pasada Dios nos traía un renuevo a nuestras fuerzas, un renuevo en nosotros. Pero hoy día Dios quiere retomar nuevamente un tema que habla sobre la importancia de poder vivir en paz. Amén. Diga conmigo: quiero vivir en paz. Y dile al que está al lado tuyo, dile: ¿y tú? Quiero vivir en paz. Pero yo te quiero hacer la pregunta así, de verdad: ¿quieres vivir en paz? ¿Quieres realmente? Y esto es independiente. No te estoy diciendo yo que desde aquí para adelante se te van a acabar todos tus problemas, ya no vas a tener ningún problema, no vas a tener ninguna mala noticia, no vas a tener ninguna enfermedad, no te van a diagnosticar nada malo. No. Estoy hablando de poder vivir en paz. Y vivir en paz es poder hacer efectiva lo que nos habla la palabra del Señor. Quiero invitarte al libro de Filipenses, capítulo 4, versículos 6 y 7. Porque esta palabra de Filipenses que el apóstol Pablo habla a la iglesia en Filipo, quiero que esta palabra pueda ser realidad en nosotros para que tú y yo podamos vivir en paz. Amén. No te estoy diciendo para vivir sin problemas, no te estoy diciendo para vivir sin enfermedad, no te estoy diciendo para vivir sin malas noticias. Te estoy diciendo que hoy Dios quiere hablarnos a través de su palabra de cómo poder hacer efectivo lo que Pablo entregaba a la iglesia en Filipo. Y cuando vamos a Filipenses capítulo 4, versículos 6 y 7, si me acompaña ahí, está proyectado. Dice Filipenses capítulo 4, versículos 6 y 7, dice: por nada estéis afanosos. Así dice, ¿no? Por lo menos mi Biblia dice así: por nada estéis afanosos, sino, dice, sean conocidas vuestras peticiones delante de Dios. ¿Cómo tengo que presentársela al Señor o entregársela al Señor? En oración y ruego. Amén. Con acción de gracias, además, agrega Pablo. Y la paz de Dios, mira, que sobrepasa todo entendimiento, y la paz de Dios que sobrepasa toda lógica humana, guardará tu mente, tu corazón y tus pensamientos. ¿En quién? En Cristo Jesús. El apóstol Pablo, cuando escribe, dice: hermanos y hermanas, no
se preocupen más de lo necesario. Hermanos y hermanas, no anticipen cosas. Hermanos y hermanas, no dejen que pensamientos negativos llenen su mente. Antes, dice, antes que eso pase, diariamente, constantemente, todos los días, ¿qué tienen que hacer ustedes? Ir delante del Señor en oración y ruego, entregando al Señor todo lo que te está preocupando, todo tu futuro, tu presente, entrégaselo a Dios. Y Él dice, Dios dice, Él guardará tu mente, tus pensamientos. Recuerda que de tu mente, de tu corazón, dice, mana la vida. Por eso dice la palabra, guarda, ¿qué cosa? Guarda tu corazón. O sea, Dios dice, guarda tu mente. Cuando la palabra dice, guarda tu corazón, se está refiriendo a tu mente. Dios dice, guarda tu mente. ¿Por qué guarda tu mente? ¿Por qué tenemos que poner una cobertura en nuestra mente, en nuestros pensamientos? ¿Por qué? Porque de aquí mana la vida. De aquí, de tu mente, salen los buenos y los malos pensamientos. Aquí parte todo. Satanás, ¿qué es lo que hace? Satanás te lanza un dardo, pero también la palabra te siembra algo acá. De aquí nace todo. De aquí surgen los pensamientos. De aquí nacen las acciones. De aquí nace lo que tú haces. De aquí nace. Por eso Pablo dice, hey, para que Dios guarde tu corazón, guarde tus pensamientos, y todo sea, dice, esos pensamientos y ese corazón sea guardado en Cristo Jesús. O sea, para poder vivir en paz, para que tú y yo podamos vivir en paz, necesitamos hacer algo con esta mente, que muchas veces nos juega una mala pasada. ¿Cuántos de ustedes a veces no pueden dormir de tanto que piensan? ¿Sí o no? ¿Cuántos de ustedes muchas veces están constantemente aquí, como decimos, entre ceja y ceja, decimos, ¿no? ¿Cuántos de ustedes no duermen por personas? Y la tienen aquí, como dice literal, entre ceja y ceja. Aquí, justo aquí al centro. Y no duermes por personas. Y piensas en las personas. La batalla tuya, hermanos, es en tu mente. Porque Satanás sabe que de ahí parte todo. Entonces, hoy día Dios nos trae acá, ¿sabes para qué? Para hacer una pregunta. Y la pregunta que Dios nos trae es, ¿qué debemos hacer para poder vivir en paz? Porque algo tenemos que hacer. No es sano vivir en tranquilo. No es sano vivir así como nervioso. No es sano. No es sano andar así. Viste que se te contraen los músculos y andas mal cuando andas nervioso. No es sano. Entonces Dios hoy día nos trae a su casa para decirnos que tú y yo debemos hacer para poder vivir en paz. Yo te pregunté, ¿cuántos de ustedes quieren vivir en paz? Tú me dijiste, sí, yo quiero vivir en paz. Es más, necesito vivir en paz. Justo en este momento, pastor, necesito vivir en paz. ¿Pero qué tengo que hacer, pastor? Entonces, cuando vamos a la palabra del Señor, porque es algo que seguramente todos los que estamos aquí, una de las cosas que más queremos el año, estamos recién empezando. Se viene marzo. Entonces estamos recién empezando y seguramente todos, y me incluyo, todos los que estamos acá, queremos y anhelamos en nuestro corazón el poder disfrutar de esa paz que solamente Dios nos puede dar. ¿Cuántos quieren disfrutar de esa paz que solo Dios te puede dar? Yo lo quiero. Ahora es, sí, yo lo quiero. Yo quiero disfrutar de esa paz que solo Dios me puede dar. Ahora, ¿qué me está impidiendo el poder disfrutar de esa paz?
La Biblia dice: mi paz os doy, mi paz os dejo, dice. O sea, la paz que viene de Dios está disponible. Hey, tienes que agarrar, está. La paz de Dios está. Ahora, la pregunta es: ¿qué me está impidiendo a mí? Si la paz de Dios está, si yo puedo vivir en paz porque está disponible, abundantemente está la paz de Dios, pero ¿qué me está impidiendo a mí el poder vivir en paz? Aleluya. Y hay muchas cosas, hermanos, que no nos hacen disfrutar esa paz del Señor, como dice su escritura, que sobrepasa todo entendimiento. Hay cosas que nos están impidiendo el que tú y yo podamos vivir tranquilos. Y sabes lo que pasa, que muchas veces nos cuesta dejar todo en las manos de Dios. Nos cuesta muchas veces dejar aquellas cosas que nos preocupan, aquellas cosas que nos están causando angustia. Es decir, nos cuesta dejar todas aquellas cosas que nos roban la paz. Nos cuesta dejarla en la mano de Dios. Nos cuesta. Como que a veces tenemos cosas como agarraditas. Y nos cuesta dejar en las manos de Dios todas aquellas cosas que te roban la paz. Si yo te hago una pregunta a tu corazón hoy día, ¿cuántas cosas hoy te están robando la paz? Por favor, no pienses en la suegra. Pero ¿cuántas cosas hoy día te están robando la paz? ¿Cuántas situaciones hoy día te están robando la paz? ¿Quieres estar tranquilo? Nadie se levanta en la mañana diciendo: no, quiero estar enojado, quiero estar con toda la lesera. No creo que alguien acá se levante así. O puede ser que le estoy hablando a alguien hoy acá. Pero no creo que alguien se levante con la lesera o se mira al espejo en la mañana y dice: voy a andar con toda la lesera hoy día. Aunque a veces pareciera, ¿no? Pero nadie se levanta así. Todos nos levantamos esperando que sea un buen día. Todos nos levantamos a que pasen cosas buenas. Todos nos levantamos a esperar que la bendición de Dios se haga efectiva. Todos nos levantamos así con buenas ganas. Nadie se levanta mal, pero hay cosas en nuestra vida que, aunque no queramos, nos roban la paz. Hay situaciones, acontecimientos, malas noticias, diagnósticos, cosas que constantemente quieren robarte la paz. Dice la palabra de Dios que Satanás, ¿a qué vino? A hurtar, matar, destruir. Él vino a robar. Y una de las cosas que le encanta robarte, ¿sabe lo que es? La paz. Él se deleita cuando tú pierdes la paz. Él se goza, así como que se reza. Oh, no sé cómo se reirá, pero me pareció como el viejo Pascuero, ¿no? Pero él se deleita cuando tú andas sin paz. Entonces, constantemente te va a lanzar situaciones, va a moverse cosas, va a usar personas, hasta familiares, para robarte la paz. Entonces la pregunta hoy día es: pastor, ¿qué está impidiendo que yo pueda disfrutar esa paz que sobrepasa? Escucha, dice la Biblia, es una paz, la paz de Dios no es la paz que te da un chequecito aparte, no es la paz que te da un bono, no es la paz que te da que hoy día los cabros andan súper tranquilos, los niños se han portado re bien. No es esa paz. Porque todo lo que es de la tierra es transitorio y por el momento. Pero la paz de Dios dice que sobrepasa todo entendimiento. Es una paz que sobrepasa toda lógica humana. Es una paz que a veces ni siquiera yo puedo entender por qué estoy tan tranquilo. ¿Has experimentado eso alguna vez o no? Que ni siquiera tú entiendes por qué estás tan tranquilo. Tenés cualquier problema. Tengo cualquier cosa que enfrentar. Pero estoy tranquilo. ¿Me ves nervioso? No. Ni el hambre se me ha quitado. ¿Cómo?
repente que cuando uno anda nervioso y anda mal ni come? Pero esa paz es la paz que Dios quiere derramar sobre tu vida. ¡Ey! Dios quiere derramar esa paz sobre ti, que sobrepasa todo entendimiento, que sobrepasa toda circunstancia, que sobrepasa todo lo que te pueda estar pasando. Una paz que sobrepasa las malas noticias, una paz que sobrepasa los malos comentarios que te han hecho, una paz que sobrepasa la soledad, el abandono, la tristeza, la crisis. Una paz que sobrepasa todo. Esa paz es la que Dios quiere derramar sobre tu vida. Pero hay algo, porque está. Cuando Cristo murió en la cruz, se derramó su gracia, y junto con su gracia, no solamente Él derramó su bendición, sino que además derramó esa paz. Pero hay algo que está impidiendo que esa paz tú la puedas disfrutar ahora. Yo lo miro a alguno de ustedes y tiene una cara nervioso. Vete que se nos marca hasta aquí. Y andamos tenso, andamos nervioso. ¿Por qué? Porque todavía nos cuesta entregar en las manos de Dios todo lo que te roba la paz. Hermanos y hermanas, este es el tiempo, y te lo digo en el nombre poderoso de Jesús, este es el tiempo que te levantes, levantes la bandera de Cristo y pelees la batalla para que nada ni nadie robe la paz de tu vida, de tu casa, de tu familia. Aleluya. Aleluya. Diga conmigo, ¿qué debo hacer? ¿Qué debo hacer, pastor? Yo no te puedo decir, juega tu quino. ¿Sabes lo que tienes que hacer? Diga conmigo, tengo que poner todo en las manos de Dios. Tengo, diga conmigo, tengo que entregar en las manos de Dios todo aquello que no me permite vivir en paz. ¿Cuántos dicen amén? Entrega todo. Y tú miras, pastor, y a esa persona también entrégala. Entrega todo. Algunos como que sienten, ay, pastor, pero ¿cómo voy a entregar a mis hijos? Como que piensan cuando te dice entrega, como que dice, Señor, córtalo. No, esa es otra oración. No, entregar significa que Él tome el control. Entrega a tus hijos. Sí, ¿verdad, hermano? Si tú piensas en tu corazón que tus hijos te roban la paz, entrégaselo a Dios. Para que

y que Dios obre ahí. Pero mira lo que hoy día te está diciendo Dios: tienes que entregar en sus manos todas aquellas cosas, no algunas, todas aquellas cosas que hoy te están robando tu paz. ¿Por qué? Porque es tu paz, esa paz que Dios te dio, esa paz que Dios te entrega. Por eso hoy día Dios te está diciendo: levántate en el nombre de Jesús y pelea la batalla para que nadie venga a robarte tu paz. ¿Qué es lo que hace? Te pone a llorar. Ay, estoy agotado, estoy cansado. Y te lloras, lloras. ¿Y qué es lo que hace? Lloras. Y pasa una semana llorando. ¿Y solucionaste algo con tantas lágrimas? No, pues. Lo único que conseguiste es el ojo hinchado, nada más. Entrega todo lo que te roba la paz. Entrégaselo. Y hoy día Dios nos está diciendo a nosotros que tenemos que poner en las manos de Dios todas nuestras cargas. Diga conmigo: en el nombre de Jesús entrego todas mis cargas. Aleluya. Una de las cosas que tú tienes que poner en las manos de Dios son tus cargas. Dice en el libro de Mateo, capítulo 11, versículo 28. Mateo 11, 28 dice: vengan a mí todos los que están trabajados, cargados, y yo, dice el Señor, los haré descansar. ¿Quiénes tienen que venir? Los que están cargados, los que están trabajados, los que están cansados, agotados. Vengan, dice el Señor. Y Dios, no el pastor, no una iglesia, Dios te va a dar el descanso. Pero ¿qué dice el Señor primero? No dice el Señor que te va a dar descanso y después venga. No, dice: vengan a mí. Así dice, ¿no? Hay un orden. Muchos de ustedes quieren descansar, muchos de ustedes quieren vivir en paz, muchos de ustedes quieren vivir una vida tranquila, pero no buscan de Dios. No hacen el esfuerzo, el sacrificio por apartar un tiempo y venir a la casa del Señor. ¿Qué dice la palabra? Vengan a mí, dice. Vengan a mí. Hay un sentido, hay un orden. Vengan a mí, dice. Todos los que están trabajados, todos los que están cargados, vengan a mí, dice el Señor. Y cuando vienen a mí, dice Dios, yo ahí los haré descansar. Vuelvo a repetirte, ¿cuántos de ustedes quieren vivir en paz? Entonces tienes que poner al Señor y entregar tus cargas. Muchas veces tú y yo llevamos cargas pesadas en la vida. ¿Cuáles son esas cargas pesadas? Nuestras responsabilidades, esas situaciones difíciles que tienes que enfrentar en el día a día. Yo sé que hay varios de los que están acá que hoy día están enfrentando situaciones difíciles. Yo sé que hay muchos de los que están acá que están enfrentando responsabilidades que son bien complejas. Esas cargas muchas veces producen, y gran parte de las veces, esas cargas producen ese agotamiento físico, emocional o espiritual. Uno cuando lleva estas cargas, como dice la Escritura, estas cargas son situaciones difíciles que tú estás enfrentando. Son esas responsabilidades con las cuales tú, aunque no quieras, tienes que estar ahí. Y esas cargas difíciles, esas situaciones complicadas, esas cargas provocan en tu vida ese agotamiento físico. Y no solamente físico, sino que esas cargas provocan ese agotamiento emocional y también espiritual. Aleluya. Y cuando estamos con ese agotamiento, viene un sentimiento de incapacidad para continuar. Cuando tú llevas cargas en tu vida, o sea, cuando hablamos de carga, estamos hablando de esas situaciones que tú estás enfrentando hoy día. Esas cargas van a agotarte emocionalmente, te van a agotar, te van a desgastar físicamente. No te van a dar ganas ni siquiera de levantarte en la mañana. ¿Por qué? Porque las cargas pesan. Y espiritualmente también nos complican las cargas. Y sentimos que somos incapaces de poder continuar.

Por eso la palabra de Dios nos habla y nos dice que tenemos que despojarnos de toda carga. ¿Así dice o no? Mira, vamos nuevamente a Hebreos 12:1. Dice en Hebreos capítulo 12, versículo 1: por tanto nosotros también, teniendo alrededor nuestra gran nube de testigos, ¿qué dice? Despojémonos de todo peso y del pecado que nos asedia, y corramos con paciencia la carrera que tenemos por delante. Esas cargas de la vida, esa responsabilidad que te cuesta llevar adelante, esa situación difícil que estás enfrentando. Pero ¿qué nos dice el Señor hoy día? Despójate de esa carga. No te sobrecargues. No pongas sobre ti más carga de la que no puedas llevar. Despójate. No vas a poder vivir en paz aunque tengas, hermanos, un buen trabajo, aunque tengas las condiciones favorables. No vas a poder vivir en paz, no vas a poder disfrutar de esa paz que sobrepasa todo entendimiento, esa paz que viene de Dios. No vas a poder vivirla. ¿Por qué? Porque estamos cargados. Y hoy día Dios te dice: pon en mis manos tus cargas. Todo lo que hoy día te está cargando, toda esa responsabilidad que te cuesta llevar, todos esos compromisos que te cuestan llevar, esos problemas, esas dificultades con las cuales hoy día tú estás batallando. ¿Saben ustedes que hay cargas físicas que tú estás llevando? Y esas cargas físicas son enfermedades, problemas de salud, es fatiga, frustración, exceso de trabajo. Y esas cargas tú las estás llevando hoy día. Son cargas físicas, pero también tú llevas cargas emocionales. Cargas emocionales por la pérdida de un ser querido, por conflictos familiares con los cuales tú estás lidiando el día de hoy, o conflictos laborales o personales contigo mismo. Son cargas emocionales que tú también estás llevando. Pero también tienes cargas financieras, deudas que no puedes superar, ingresos insuficientes para poder terminar el mes, un desorden en nuestra economía, y eso provoca cargas financieras. Imagínate cuántas cargas te estoy llamando: cargas físicas, cargas emocionales, cargas financieras. ¿Para qué decir cargas laborales o académicas? ¿Y para qué hablar de cargas espirituales? Esas cargas espirituales que vienen por falta de perdón o por ese sentimiento de culpa. Todas esas cargas tú las estás llevando encima tuyo. Entonces yo te hago la pregunta: ¿cómo vas a poder vivir en paz si estás con tantas cargas sobre ti y las llevas, y en vez de despojarte pones más y agregas más? Y hoy día Dios nos está diciendo: pon en mis manos, si quieres vivir en paz, pon en mis manos, ¿qué cosa? Tus cargas. Diga conmigo: hoy, ya, pero con fe para yo creer, ya. Diga conmigo: hoy el Señor me invita a traer todas mis cargas y permitir que el Señor me haga descansar por su amor, su fidelidad y su poder. Amén. Esa es la invitación que Dios te está haciendo hoy día: a poner tus cargas. ¿Cuántas cargas emocionales llevas? ¿Cuántas cargas laborales? ¿Cuántas cargas físicas? ¿Cuántas responsabilidades hoy día tienes? ¿Cuántos compromisos tiene hoy día? ¿Cuántas cosas están luchando, batallando día a día? Son cargas. ¿Y tú qué es lo que haces? Pescas la mochila, te pones la mochila, vienes a la iglesia, sueltas la mochila, lloras todo lo que se te da la gana aquí en la iglesia, sales de la iglesia, te vuelves a poner la mochila, y Dios todos los días te está diciendo: echa sobre mí tu carga. ¿Y qué hacemos nosotros? Nos estamos sobrecargando. ¿Y qué te dice hoy día Dios? Despójate. No vas a poder vivir de esa paz que sobrepasa todo entendimiento si no
pones tus cargas en las manos de Dios. Dile a la persona que está al lado tuyo, dile, viste que tenías que venir hoy día, dile. Iba a agregar algo más, pero me callé. Porque lo que yo tenía que decirle es que usted le dijera al que está al lado tuyo, te iba a decir esto, pero no se lo va a decir ya. Tenías que ir hoy día porque la cara que andáis trayendo no te la aguanta nadie. Pero eso me lo evité. ¿Ya? Necesitamos poner nuestras cargas. Porque Dios no, mira, escucha, porque Dios no te trajo para que viva así con intermitencias. Hasta las 12 del día anda y bien nomás. Después de las 12 que ni te hable. Es más, algunos a las 8 o 10 de la mañana ya andan mal. Dios te trajo, pero mira lo que Dios te está diciendo hoy día. Cargas. Entrega tus cargas. Muchas veces tú dices, ah, pero es que Dios sabe lo que a mí me pasa. Sí, Dios perfectamente sabe. Pero ¿qué leíamos? Que teníamos que venir delante del Señor en oración y ruego. Dios sabe tus cargas, Dios las conoce, pero ¿qué dice hoy día Dios? Que te la entregues al Señor. Amén. Entonces, ¿qué tenemos que hacer? Entregar nuestras cargas. Pero también, y aquí quiero que me presten mucha atención. ¿Por qué? Porque muchas veces nosotros pensamos que carga y ansiedad es lo mismo. Parece que fuese lo mismo, pero no es lo mismo. Y hoy día quiero que preste mucha atención a eso. Porque mire, número uno, Dios nos dijo, pon en mis manos tus cargas. Sea quien sea, sea lo que sea. Pero también para poder vivir en paz, necesitamos poner en las manos de Dios todas nuestras ansiedades. Y escucha esto. Ya le entregaste tus cargas. Pero mire lo que dice la palabra del Señor. Vamos a 1 de Pedro 5, 6 y 7. Ya hablamos de entregar las cargas, ¿cierto? Y cuando yo te hablé de cargas, tú especificaste, inmediatamente vino a tu mente la carga con la cual tú estás, porque es algo concreto, ¿sí o no? Pero mira lo que dice en 1 de Pedro, capítulo 5, versículos 6 y 7. Dice, humillaos pues bajo la poderosa mano de Dios, para que Él os exalte cuando fuere tiempo. Y mira lo que dice, echando toda vuestra ansiedad sobre Él. No dice ahí, echando toda vuestra carga sobre Él, sino que dice, echa sobre Él toda tu ansiedad, porque Él, Dios, tiene cuidado de vosotros. O sea, aquí la palabra de Dios, acá en 1 de Pedro, habla de ansiedad. Recién hablábamos de poner nuestras cargas, entregar nuestras cargas, y la palabra dice, echa sobre mí tu carga, carga. Pero ahora Dios nos está hablando de entregar nuestra ansiedad, y quiero que preste atención por favor a esto, porque muchas de las cosas que a ti y a mí nos roban la paz no son cosas concretas o reales. Y quiero que me preste mucha atención a esto. Quiero que me preste mucha atención a esto. Porque gran parte de las cosas que a ti te roban la paz no son cosas concretas o reales, sino que son aquellas cosas que podrían pasar. Gran parte de las cosas que a ti te roban la paz son cosas que podrían llegar a pasar. Cuando la palabra de Dios nos habla de la ansiedad, nos está hablando de aquellas cosas que en realidad no están pasando. No sé si me está entendiendo. Gracias, hermano.
Yo quiero que entendamos esto. ¿Por qué? Porque mire, yo quiero que entendamos esto. ¿Por qué? Porque a veces nosotros nos acostumbramos en nuestra cultura canutense a echar sobre Dios solo las cargas, a poner. Y tú me dices, pastor, pero yo estoy cabreado de poner mis cargas en las manos del Señor. Pastor, mire, he orado, he ayunado y estoy cabreado, pastor. Le he entregado a mi esposo, a mi hijo, le he entregado mi trabajo, a mi suegro, a mi suegra, a mi tío, a todo. Le he entregado todo, pero sigo inquieto, sigo nervioso. Entonces quiero que me entienda esto, por favor. Porque cuando hablamos y la palabra de Dios dice, echando toda vuestra ansiedad sobre Él, es porque ansiedad es muy distinto a carga. ¿Por qué? Porque cuando hablamos de ansiedad, nos referimos a cosas que podrían llegar a pasar. La ansiedad se refiere a cosas que en realidad no están pasando. Y eso es lo más terrible. ¿Sabes cuál es la diferencia entre carga y ansiedad? Si puede anotar esto, por favor, anótenlo. La diferencia entre carga y ansiedad. Mira, las cargas son cosas concretas, reales y objetivas. Repito, las cargas son cosas reales, concretas y objetivas. Esas son las cargas. Amén. Y las ansiedades, hermanos, son las preocupaciones o temores que muchas veces no tienen ninguna base concreta o real. Es lo que nuestra mente infla. ¿Sabes lo que es la ansiedad? Es como un globo que tiene aquí adentro, que se infla de nada. Entonces, cuando Dios, por un lado, te está diciendo, echa sobre mí tu carga, Dios te está diciendo, entrégame las cosas concretas, reales de tu vida. Pero cuando Dios te está diciendo acá, echa sobre mí tu ansiedad, Dios te está diciendo que pongas en sus manos todas aquellas preocupaciones o temores que solo están en tu mente. No es algo concreto, no es algo real, es algo que en tu mente se está maquinando, es algo que en tu mente está divagando. Una ansiedad, hermanos míos, por eso una de las cosas que más nos roban la paz son las ansiedades. ¿Por qué? Porque en mi mente, en tu mente, ¿cuántas cosas en el día dan vuelta, vuelta, vuelta, vuelta, vuelta? Y muchas de esas cosas que en el día te van dando vuelta no son concretas o reales. Son cosas que solo están aquí en tu mentecita. Aleluya. Son esos pensamientos o sentimientos sobre cosas que podrían suceder o cosas que tememos que puedan ocurrir y que tal vez nunca pasen. Entonces, cuando yo lo miro así, qué terrible una ansiedad entonces. Porque estoy batallando con cosas que están en mi mente que yo digo, podría pasar, podría ocurrir, o ese temor que está en tu mente y que tal vez nunca va a pasar. Pero lamentablemente, ¿sabes lo que provoca la ansiedad? Provoca que tú te estanques. ¿Sabe lo que son las ansiedades? Son pensamientos anticipados, pero de forma negativa. Una ansiedad nunca es positiva. Una ansiedad es un pensamiento anticipado de algo negativo y que tal vez nunca va a pasar. Aleluya.
es un pensamiento que está basado en una pregunta. Dice, ¿qué pasaría si? Saben, hermanos, que las ansiedades producen pensamientos que son complejos. Saben ustedes que hay muchas personas que su corazón está lleno de ansiedad pensando, mira, yo no sé si alguna de estas frases te cae. ¿Y si pierdo mi trabajo? ¿Y si me enfermo? ¿Y si no puedo pagar? ¿Y si me va mal? ¿Y si no me resulta? ¿Y si están hablando de mí? ¿Y sabes que hay personas que están con un corazón tan ansioso con esta frase? ¿Y si no logro cubrir? Eso es terrible, ¿no? Y tú siempre estás acostumbrado a entregar tus cargas, cosas concretas. Señor, te entrego mi trabajo, te entrego a mi jefe, te entrego a esta señora, te entrego a esta situación, cosas concretas. Y siempre entregamos cosas concretas. Y mientras estamos entregando cosas concretas, nuestra mente, ¿y si no puedo? ¿Y si no puedo pagar? ¿Y si me enfermo? ¿Y si no me resulta? ¿Y si no pasa nada? ¿Y si este no cambia? ¿Y si esta situación sigue igual? No, yo creo que están hablando de mí. Y por otro lado estamos llorando, entregando, te entrego a mi esposo, te entrego a mi hijo, te entrego a mi trabajo, te entrego a mi economía, te entrego esto, cosas concretas. Por eso la palabra de Dios, por un lado dice, echen sobre mí sus cargas, pero por otro lado dice, pongan en mí sus ansiedades. ¿Por qué? Porque son dos cosas distintas. Ansiedad es ese pensamiento que se va anticipando, pero de forma negativa, que tal vez nunca pase. Pastor, ¿y si nos vamos por otro lado? ¿Y si no podemos pagar? Pastor, ¿usted anda buscando arriendo? Pastor, ¿usted anda buscando lugar? ¿Y si no podemos pagar? ¿Y si se va la gente? ¿Y si algunos no pueden llegar a donde usted busque lugar? Y yo digo, gracias hermano, no me ponga tanta ansiedad, por favor. Pero es así, ¿o no? Por eso la ansiedad es una de las cosas que más te roba tu paz. Aleluya. Esa es la ansiedad que te hace pensar y decir, estoy tan bien que en cualquier momento va a pasar algo. Hermano, yo creo que entienda esto. La ansiedad son pensamientos anticipados, que se van anticipando, pero de forma negativa. ¿Y qué te dice papá hoy día? Ella, entrégame esa ansiedad, porque tu vida no depende ni siquiera de lo planificadito que tengas tu vida, sino que depende de mí, dice el Señor. Aleluya. Bendito sea el nombre del Señor. Diga conmigo, en el nombre de Jesús, pongo en la mano de Dios mis ansiedades, mis temores. Por eso el salmista en el capítulo 34, Salmos 34:4, el salmista dice: busqué a Jehová y él me oyó y me libró de todos mis temores. Porque la ansiedad te provoca temor, y el temor te paraliza, no quieres hacer nada, no quieres moverte, por eso no puedes vivir en paz, por eso no puedes disfrutar,
Hey, hermanos, porque estás lleno de temores, estás lleno de ansiedades. Y al estar lleno de temores y ansiedades, ¿por qué? Porque estás con estos pensamientos anticipados en tu mente y no se los has entregado a papá. Y dejas que esos pensamientos gobiernen y te están robando la paz, te están robando el poder disfrutar. ¡Aleluya! No puedes disfrutar la vida, no puedes disfrutar tu casa, no puedes disfrutar poder estar con tus hijos, no puedes disfrutar ni siquiera poder comprar un helado rico. No puedes disfrutar. ¿Por qué? Porque andas con esos pensamientos anticipados. ¿Qué dirán? ¿Qué dirá? ¿Qué pasará? ¿Qué sucederá? ¿Y si esto? ¿Y si esto? ¿Y si esto otro? Y un día Dios te dice: echa sobre mí tus ansiedades, porque ese temor de lo que pueda pasar en el futuro tienes que entregárselo al Señor, porque Dios es un Dios fiel que tiene cuidado de ti y que tiene el control de tu vida presente y de tu futuro. Aleluya. Aleluya. Dile a la persona que está al lado tuyo, dile: es tiempo de que entregues tu ansiedad al Señor.

0: Yo no sé si tú crees, pero Dios tiene el control de todo. Vuelvo a hacerte la pregunta, ¿cuántos quieren vivir en paz? Mira lo que Dios te está diciendo hoy día, entrega tus cargas. Creo que son las cargas, cosas concretas, reales y objetivas, que no tienen doble discurso, es esto y esto. ¿Y qué es lo que son las ansiedades? Son estos pensamientos que se van anticipando y que siempre son negativos. Podría ser. Aleluya. Y por último, que me quedan 3 minutos, diga conmigo: tengo que poner en las manos de Dios mis batallas. 3 cosas: cargas, ansiedades y batallas. ¿Sabe que la palabra del Señor en Segunda de Reyes, capítulo 19, del 10 al 19, nos habla de un rey llamado Ezequías, rey de Judá? Un rey que ve el milagro del Señor, porque él estaba ya al borde de la muerte y le ruega a Dios y Dios le añade años de vida. Pero en un momento él recibe una mala noticia de un rey asirio llamado Senaquerib, un rey que tuvo el descaro de escribir cosas burlándose de Dios. Los asirios en ese momento eran una nación poderosa. Muchas naciones y muchos dioses, que obviamente no eran dioses, habían caído ante el poder de Senaquerib, rey de Asiria. Y él pensaba que cuando vendría contra Judá iba a pasar exactamente lo mismo. Y cuando Ezequías, este rey, recibe esa mala noticia, que después yo le voy a invitar que pueda leer Segunda de Reyes 9, perdón, 19, Ezequías actúa sabiamente. Cuando él recibe esta amenaza de este rey de Asiria, y el rey de Asiria le dice: vamos contra ustedes y le vamos a hacer la guerra, ¿sabe lo que hace este rey? Ezequías no se rindió. Ezequías no se humilló delante de ellos. Él no se dio por derrotado. ¿Sabe lo que hizo este rey? Vino delante del Señor y entregó su batalla en la mano de Dios. Los asirios venían acechando con todo. Los asirios venían arrasando con todo. Pero ¿qué es lo que hace Ezequías? No es porque era más poderoso que los asirios, porque nadie en ese tiempo era más poderoso que los asirios, nadie. Pero ¿qué es lo que hace este rey? Entrega esta batalla que era imposible para él, la entrega en la mano de Dios. O sea, Ezequías dijo: no me voy a rendir, no me voy a dar por derrotado, no me voy a humillar y no voy a permitir que nadie me robe la paz, ni a mí ni a todos los que están conmigo. ¿Y qué es lo que hizo Ezequías? No corrió a hablar con su ejército. Ezequías no empezó a alistar gente para la batalla, sino que Ezequías lo que hizo es lo que tú y yo tenemos que hacer: correr delante de la presencia del Señor. Aleluya. ¿Por qué? Porque una cosa es lo que dicen los hombres y otra cosa es lo que dice Dios. La historia decía y los hombres decían que los asirios eran un pueblo que no se podía derrotar, invencibles. Eso es lo que decía la historia y decía los acontecimientos y decían las pruebas y decían los testimonios y decía la gente. Pero una cosa es lo que dice la gente, una cosa es lo que pueden decir los médicos, una cosa es lo que puede decir tu circunstancia y tu problema, una cosa es lo que puede decir tu familia, pero otra cosa es lo que Dios pueda decir de ti, iglesia. Podemos recibir amenazas Podemos recibir malos comentarios, podemos recibir diagnósticos de salud negativos, podemos recibir palabras ofensivas, palabras negativas que quieran derrotarnos, que quieran tirarnos abajo al suelo. Pero tenemos que entender lo que dice su palabra, que lo último lo dice Dios. La última palabra la tiene nuestro Señor. Y así fue, porque cuando Dios habla en Segunda de Reyes, en el mismo capítulo 19, pero en el versículo 32 en adelante, dice: por tanto, así dice Jehová acerca del rey de Asiria: no entrará en esta ciudad, ni echará saeta en ella, ni vendrá delante de ella con escudo, ni levantará contra ella a baluarte. Por el mismo camino que vino, volverá, y no entrará en esta ciudad, dice Jehová, porque yo acamparé esta ciudad para salvarla por amor a mí mismo y por amor a David, mi siervo. Él es el que pelea la batalla. Una cosa es lo que puedan decir las personas. La gente te puede decir: no te va a alcanzar. La gente te puede decir: no lo vas a lograr. La gente puede decir: no va a cambiar. La gente va a decir: no vas a seguir la misma historia que tu familia. La gente te va a decir muchas cosas. Tu propia familia también te puede decir cosas que te pueden marcar. Pero la última palabra la tiene Dios. Y cuando tú entregas tu batalla, Él se levanta como poderoso gigante para pelear la batalla por ti. Hoy día Dios te ha traído a este lugar para decir que el anhelo de Dios es que tú puedas vivir de esa paz que sobrepasa todo entendimiento. Pero para poder vivir de esa paz, tienes que entregar en sus manos tus cargas, tus ansiedades y tus batallas. Yo no sé cuáles son tus cargas. Yo no sé cuáles son esas ansiedades, esos pensamientos que no te dejan estar tranquilo. Yo no sé cuáles son tus batallas. Pero sí sé que hay un Dios que cuando yo le entrego, Él dice: ahora es mía la batalla. Yo peleo por ti y yo te entregaré la victoria.
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hecho en nuestras vidas. Vamos a brincar, vamos a danzar, porque ¿cuántos son líderes en este lugar? Uno, dos, está bien, muchísimas gracias. ¿Cuántos son líderes en este lugar?

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1: Compartir con ustedes y quiero retomar con ustedes uno de los puntos que hemos venido conversando y comentando con ustedes de la importancia de poder vivir en paz. Amén. Sería maravilloso que yo pudiera ir al médico y que el médico me extendiera una receta que dijera paz, y que yo fuera a la farmacia y comprara, ¿cierto?, un medicamento y que yo al tomarme ese medicamento pudiera tener paz. Pero no es así, ¿cierto? Una de las cosas que más nos hace falta es vivir en paz. Y es por eso que constantemente, y el campo de batalla predilecto del enemigo, de Satanás, es nuestra mente. Y Satanás constantemente está atacando nuestra mente, porque ahí es donde él pone esa intranquilidad, esa ansiedad, ese temor, esa preocupación. ¿Por qué? Porque cuando tú y yo perdemos la paz, perdemos la estabilidad. Y a falta de paz nos volvemos inestables. Entonces, por eso es que es importante, así como el domingo pasado Dios nos hablaba del renuevo en nuestras fuerzas, ¿qué saco yo con tener tal vez un buen trabajo si estoy desgastado? ¿Qué saco yo con tener una preciosa casa, un bonito auto si estoy desgastado? ¿Qué saco yo con alcanzar una profesión en la vida y pasar años de la universidad y titularme si estoy desgastado? Entonces, la semana pasada Dios nos traía un renuevo a nuestras fuerzas, un renuevo en nosotros. Pero hoy día Dios quiere retomar nuevamente un tema que habla sobre la importancia de poder vivir en paz. Amén. Diga conmigo: quiero vivir en paz. Y dile al que está al lado tuyo, dile: ¿y tú? Quiero vivir en paz. Pero yo te quiero hacer la pregunta así, de verdad: ¿quieres vivir en paz? ¿Quieres realmente? Y esto es independiente. No te estoy diciendo yo que desde aquí para adelante se te van a acabar todos tus problemas, ya no vas a tener ningún problema, no vas a tener ninguna mala noticia, no vas a tener ninguna enfermedad, no te van a diagnosticar nada malo. No, estoy hablando de poder vivir en paz. Y vivir en paz es poder hacer efectiva lo que nos habla la palabra del Señor. Quiero invitarte al libro de Filipenses capítulo 4 versículos 6 y 7, porque esta palabra de Filipenses que el apóstol Pablo habla a la iglesia en Filipo, quiero que esta palabra pueda ser realidad en nosotros para que tú y yo podamos vivir en paz. Amén. No te estoy diciendo para vivir sin problemas, no te estoy diciendo para vivir sin enfermedad, no te estoy diciendo para vivir sin malas noticias. Te estoy diciendo que hoy Dios quiere hablarnos a través de su palabra de cómo poder hacer efectivo lo que Pablo entregaba a la iglesia en Filipo. Y cuando vamos a Filipenses capítulo 4 versículos 6 y 7, si me acompaña ahí, está proyectado. Dice Filipenses capítulo 4 versículos 6 y 7, dice: por nada estéis afanosos. Así dice, ¿no? Por lo menos mi Biblia dice así: por nada estéis afanosos, sino, dice, sean conocidas vuestras peticiones delante de Dios. ¿Cómo tengo que presentársela al Señor o entregársela al Señor? En oración y ruego. Amén. Con acción de gracias, además, agrega Pablo. Y la paz de Dios, la paz de Dios, mira, que sobrepasa todo entendimiento, y la paz de Dios que sobrepasa toda lógica humana, guardará tu mente, guardará tu mente, guardará tu mente, tu corazón y tus pensamientos, ¿en quién? En Cristo Jesús. El apóstol Pablo, cuando escribe, dice: hermanos y hermanas, no se preocupen más de lo necesario. Hermanos y hermanas, no anticipen cosas. Hermanos y hermanas, no dejen que pensamientos negativos llenen su mente. Antes, dice, antes que eso pase, diariamente, constantemente, todos los días, ¿qué tienen que hacer ustedes? Ir delante del Señor en oración y ruego, entregando al Señor todo lo que te está preocupando, todo tu futuro, tu presente, entrégaselo a Dios. Y Él dice, Dios dice, Él guardará tu mente, tus pensamientos. Recuerda que de tu mente, de tu corazón, dice, mana la vida. Por eso dice la palabra, guarda, ¿qué cosa? Guarda tu corazón. O sea, Dios dice, guarda tu mente. Cuando la palabra dice, guarda tu corazón, se está refiriendo a tu mente. Dios dice, guarda tu mente. ¿Por qué guarda tu mente? ¿Por qué tenemos que poner una cobertura en nuestra mente, en nuestros pensamientos? ¿Por qué? Porque de aquí mana la vida. De aquí, de tu mente, salen los buenos y los malos pensamientos. Aquí parte todo. Satanás, ¿qué es lo que hace? Satanás te lanza un dardo, pero también la palabra te siembra algo acá. De aquí nace todo. De aquí surgen los pensamientos. De aquí nacen las acciones. De aquí nace lo que tú haces. De aquí nace. Por eso Pablo dice, hey, para que Dios guarde tu corazón, guarde tus pensamientos, y todo sea, dice, esos pensamientos y ese corazón sea guardado en Cristo Jesús. O sea, para poder vivir en paz, para que tú y yo podamos vivir en paz, necesitamos hacer algo con esta mente, que muchas veces nos juega una mala pasada. ¿Cuántos de ustedes a veces no pueden dormir de tanto que piensan? ¿Sí o no? ¿Cuántos de ustedes muchas veces están constantemente aquí, como decimos, entre ceja y ceja, decimos, ¿no? ¿Cuántos de ustedes no duermen por personas? Y la tienen aquí, como dice literal, entre ceja y ceja. Aquí, justo aquí al centro. Y no duermes por personas. Y piensas en las personas. La batalla tuya, hermanos, es en tu mente. Porque Satanás sabe que de ahí parte todo. Entonces, hoy día Dios nos trae acá, ¿sabes para qué? Para hacer una pregunta. Y la pregunta que Dios nos trae es: ¿qué debemos hacer para poder vivir en paz? Porque algo tenemos que hacer. No es sano vivir en tranquilo. No es sano vivir así como nervioso. No es sano. No es sano andar así. Viste que se te contraen los músculos y andas mal cuando andas nervioso. No es sano. Entonces Dios hoy día nos trae a su casa para decirnos que tú y yo debemos hacer para poder vivir en paz. Yo te pregunté, ¿cuántos de ustedes quieren vivir en paz? Tú me dijiste, sí, yo quiero vivir en paz. Es más, necesito vivir en paz. Justo en este momento, pastor, necesito vivir en paz. ¿Pero qué tengo que hacer, pastor? Entonces, cuando vamos a la palabra del Señor, porque es algo que seguramente todos los que estamos aquí, una de las cosas que más queremos el año, estamos recién empezando. Se viene marzo. Entonces estamos recién empezando y seguramente todos, y me incluyo, todos los que estamos acá, queremos y anhelamos en nuestro corazón el poder disfrutar de esa paz que solamente Dios nos puede dar. ¿Cuántos quieren disfrutar de esa paz que solo Dios te puede dar? Yo lo quiero. Ahora es, sí, yo lo quiero. Yo quiero disfrutar de esa paz que solo Dios me puede dar. Ahora, ¿qué me está impidiendo el poder disfrutar de esa paz. La Biblia dice: mi paz os doy, mi paz os dejo, dice. O sea, la paz que viene de Dios está disponible. Hey, tienes que agarrar, está. La paz de Dios está. Ahora, la pregunta es: ¿qué me está impidiendo a mí? Si la paz de Dios está, si yo puedo vivir en paz porque está disponible, abundantemente está la paz de Dios, pero ¿qué me está impidiendo a mí el poder vivir en paz? Aleluya. Y hay muchas cosas, hermanos, que no nos hacen disfrutar esa paz del Señor, como dice su escritura, que sobrepasa todo entendimiento. Hay cosas que nos están impidiendo el que tú y yo podamos vivir tranquilos. Y sabes lo que pasa, que muchas veces nos cuesta dejar todo en las manos de Dios. Nos cuesta muchas veces dejar aquellas cosas que nos preocupan, aquellas cosas que nos están causando angustia. Es decir, nos cuesta dejar todas aquellas cosas que nos roban la paz. Nos cuesta dejarla en la mano de Dios. Nos cuesta. Como que a veces tenemos cosas como agarraditas. Y nos cuesta dejar en las manos de Dios todas aquellas cosas que te roban la paz. Si yo te hago una pregunta a tu corazón hoy día, ¿cuántas cosas hoy te están robando la paz? Por favor, no pienses en la suegra. Pero ¿cuántas cosas hoy día te están robando la paz? ¿Cuántas situaciones hoy día te están robando la paz? ¿Quieres estar tranquilo? Nadie se levanta en la mañana diciendo: no, quiero estar enojado, quiero estar con toda la lesera. No creo que alguien acá se levante así. O puede ser que le estoy hablando a alguien, pero no creo que alguien se levante con la lesera o se mira al espejo en la mañana y dice: voy a andar con toda la lesera hoy día. Aunque a veces pareciera, ¿no? Pero nadie se levanta así. Todos nos levantamos esperando que sea un buen día. Todos nos levantamos a que pasen cosas buenas. Todos nos levantamos a esperar que la bendición de Dios se haga efectiva. Todos nos levantamos así con buenas ganas. Nadie se levanta mal, pero hay cosas en nuestra vida que, aunque no queramos, nos roban la paz. Hay situaciones, acontecimientos, malas noticias, diagnósticos, cosas que constantemente quieren robarte la paz. Dice la palabra de Dios que Satanás, ¿a qué vino? A hurtar, matar, destruir. Él vino a robar. Y una de las cosas que le encanta robarte, ¿sabe lo que es? La paz. Él se deleita cuando tú pierdes la paz. Él se goza, así como que se reza. No sé cómo se reirá, pero me pareció como el viejo Pascuero, ¿no? Pero él se deleita cuando tú andas sin paz. Entonces constantemente te va a lanzar situaciones, va a moverse cosas, va a usar personas, hasta familiares, para robarte la paz. Entonces la pregunta hoy día es: pastor, ¿qué está impidiendo que yo pueda disfrutar esa paz que sobrepasa? Escucha, dice la Biblia, es una paz, la paz de Dios. No es la paz que te da un chequecito aparte, no es la paz que te da un bono. No es la paz que te da que hoy día los cabros andan súper tranquilos, los niños se han portado re bien. No es esa paz. Porque todo lo que es de la tierra es transitorio y por el momento. Pero la paz de Dios dice que sobrepasa todo entendimiento. Es una paz que sobrepasa toda lógica humana. Es una paz que a veces ni siquiera yo puedo entender por qué estoy tan tranquilo. ¿Has experimentado eso alguna vez o no? Que ni siquiera tú entiendes por qué estás tan tranquilo. Tenés cualquier problema, tengo cualquier cosa que enfrentar, pero estoy tranquilo. ¿Me ves nervioso? No. ni el hambre se me ha quitado. ¿Cómo? ¿Viste que cuando uno anda nervioso y anda mal ni come? Pero esa paz es la paz que Dios quiere derramar sobre tu vida. ¡Ey! Dios quiere derramar esa paz sobre ti, que sobrepasa todo entendimiento, que sobrepasa toda circunstancia, que sobrepasa todo lo que te pueda estar pasando. Una paz que sobrepasa las malas noticias, una paz que sobrepasa los malos comentarios que te han hecho, una paz que sobrepasa la soledad, el abandono, la tristeza, la crisis. Una paz que sobrepasa todo. Esa paz es la que Dios quiere derramar sobre tu vida. Pero hay algo, porque está. Cuando Cristo murió en la cruz, se derramó su gracia, y junto con su gracia, no solamente Él derramó su bendición, sino que además derramó esa paz. Pero hay algo que está impidiendo que esa paz tú la puedas disfrutar ahora. Yo lo miro a alguno de ustedes y tiene una cara nervioso. Vete que se nos marca hasta aquí. Y andamos tenso, andamos nervioso. ¿Por qué? Porque todavía nos cuesta entregar en las manos de Dios todo lo que te roba la paz. Hermanos y hermanas, este es el tiempo, y te lo digo en el nombre poderoso de Jesús, este es el tiempo que te levantes, levantes la bandera de Cristo y pelees la batalla para que nada ni nadie robe la paz de tu vida, de tu casa, de tu familia. Aleluya. Aleluya. Diga conmigo, ¿qué debo hacer? ¿Qué debo hacer, pastor? Yo no te puedo decir juega turquino. ¿Sabes lo que tienes que hacer? Diga conmigo, tengo que poner todo en las manos de Dios. Tengo, diga conmigo, tengo que entregar en las manos de Dios todo aquello que no me permite vivir en paz. ¿Cuántos dicen amén? Entrega todo. Y tú miras, pastor, y a esa persona también entrégala. Entrega todo. Algunos como que sienten, ay, pastor, pero ¿cómo voy a entregar a mis hijos? Como que piensan cuando te dice entrega, como que dice, Señor, córtalo. No, esa es otra oración. No, entregar significa que Él tome el control. Entrega a tus hijos. Sí, ¿verdad, hermano? Si tú piensas en tu corazón que tus hijos te roban la paz, entrégaselo a Dios para que el Espíritu Santo obre en tus hijos. Si después que los retaste 10 veces no te hicieron caso, bueno, el Espíritu Santo es que redarguya su corazón. Si es tu esposo el que te roba la paz, cámbialo. Perdón. Entrégaselo y que Dios obre en su corazón. Si es tu trabajo, si son tus estudios, si es tu negocio, tu emprendimiento, entrégalo y que Dios obre ahí. Pero mira lo que hoy día te está diciendo Dios: tienes que entregar en sus manos todas aquellas cosas, no algunas, todas aquellas cosas que hoy te están robando tu paz. ¿Por qué? Porque es tu paz, esa paz que Dios te dio, esa paz que Dios te entrega. Por eso hoy día Dios te está diciendo: levántate en el nombre de Jesús y pelea la batalla para que nadie venga a robarte tu paz. ¿Qué es lo que hace? Te pone a llorar. Ay, estoy agotado, estoy cansado. Y te lloras, lloras. ¿Y qué es lo que haces? Lloras. Y pasas una semana llorando. ¿Y solucionaste algo con tantas lágrimas? No, pues. Lo único que conseguiste es el ojo hinchado, nada más. Entrega. todo lo que te roba la paz. Entrégaselo. Y hoy día Dios nos está diciendo a nosotros que tenemos que poner en las manos de Dios todas nuestras cargas. Diga conmigo: en el nombre de Jesús entrego todas mis cargas. Aleluya. Una de las cosas que tú tienes que poner en las manos de Dios son tus cargas. Dice en el libro de Mateo, capítulo 11, versículo 28. Mateo 11, 28 dice: vengan a mí todos los que están trabajados, cargados, y yo, dice el Señor, los haré descansar. ¿Quiénes tienen que venir? Los que están cargados, los que están trabajados, los que están cansados, agotados. Vengan, dice el Señor. Y Dios, no el pastor, no una iglesia, Dios te va a dar el descanso. Pero ¿qué dice el Señor primero? No dice el Señor que te va a dar descanso y después venga. No, dice: vengan a mí. Así dice, ¿no? Hay un orden. Muchos de ustedes quieren descansar, muchos de ustedes quieren vivir en paz, muchos de ustedes quieren vivir una vida tranquila, pero no buscan de Dios. No hacen el esfuerzo, el sacrificio por apartar un tiempo y venir a la casa del Señor. ¿Qué dice la palabra? Vengan a mí, dice. Vengan a mí. Hay un sentido, hay un orden. Vengan a mí, dice. Todos los que están trabajados, todos los que están cargados, vengan a mí, dice el Señor. Y cuando vienen a mí, dice Dios, yo ahí los haré descansar. Vuelvo a repetirte, ¿cuántos de ustedes quieren vivir en paz? Entonces tienes que poner al Señor y entregar tus cargas.

uno cuando lleva estas cargas, como dice la escritura, estas cargas son situaciones difíciles que tú estás enfrentando. Son esas responsabilidades con las cuales tú, aunque no quieras, tienes que estar ahí. Y esas cargas difíciles, esas situaciones complicadas, esas cargas provocan en tu vida ese agotamiento físico. Y no solamente físico, sino que esas cargas provocan ese agotamiento emocional y también espiritual. Aleluya. Y cuando estamos con ese agotamiento, viene un sentimiento de incapacidad para continuar. Cuando tú llevas cargas en tu vida, o sea, cuando hablamos de carga, estamos hablando de esas situaciones que tú estás enfrentando hoy día. Esas cargas van a agotarte emocionalmente, te van a agotar, te van a desgastar físicamente. No te van a dar ganas ni siquiera de levantarte en la mañana. ¿Por qué? Porque las cargas pesan. Y espiritualmente también nos complican las cargas. Y sentimos que somos incapaces de poder continuar. Aleluya. Por eso la palabra de Dios nos habla y nos dice que tenemos que despojarnos de toda carga. ¿Así dice o no? Mira, vamos nuevamente a Hebreos 12:1. Dice en Hebreos capítulo 12, versículo 1: por tanto, nosotros también, teniendo alrededor nuestra gran nube de testigos, ¿qué dice? Despojémonos de todo peso y del pecado que nos asedia y corramos con paciencia la carrera que tenemos por delante. Esas cargas de la vida, esa responsabilidad que te cuesta llevar adelante, esa situación difícil que estás enfrentando. Pero ¿qué nos dice el Señor hoy día? Despójate de esas cargas. No te sobrecargues. No pongas sobre ti más carga de la que no puedas llevar. Despójate. No vas a poder vivir en paz aunque tengas, hermanos, un buen trabajo, aunque tengas las condiciones favorables. No vas a poder vivir en paz, no vas a poder disfrutar de esa paz que sobrepasa todo entendimiento, esa paz que viene de Dios. No vas a poder vivirla. ¿Por qué? Porque estamos cargados. Y hoy día Dios te dice: pon en mis manos tus cargas. Todo lo que hoy día te está cargando, toda esa responsabilidad que te cuesta llevar, todos esos compromisos que te cuestan llevar, esos problemas, esas dificultades con las cuales hoy día tú estás batallando. ¿Saben ustedes que hay cargas físicas que tú estás llevando? Y esas cargas físicas son enfermedades, problemas de salud, es fatiga, frustración, exceso de trabajo. Y esas cargas tú las estás llevando hoy día. Son cargas físicas, pero también tú llevas cargas emocionales. Cargas emocionales por la pérdida de un ser querido, por conflictos familiares con los cuales tú estás lidiando el día de hoy, o conflictos laborales o personales contigo mismo. Son cargas emocionales que tú también estás llevando. Pero también tienes cargas financieras, deudas que no puedes superar, ingresos insuficientes para poder terminar el mes, un desorden en nuestra economía, y eso provoca cargas financieras. Imagínate cuántas cargas te estoy llamando: cargas físicas, cargas emocionales, cargas financieras. ¿Para qué decir cargas laborales o académicas? ¿Y para qué hablar de cargas espirituales? Esas cargas espirituales que vienen por falta de perdón o por ese sentimiento de culpa. Todas esas cargas tú las estás llevando encima tuyo. Entonces yo te hago la pregunta: ¿cómo vas a poder vivir en paz si estás con tantas cargas sobre ti y las llevas, y en vez de despojarte pones más y agregas más? Y hoy día Dios nos está diciendo: pon en mis manos, si quieres vivir en paz, pon en mis manos, ¿qué cosa? Tus cargas. Diga conmigo: hoy

pero con fe para yo creer, ¿ya? Diga conmigo, hoy el Señor me invita a traer todas mis cargas y permitir que el Señor me haga descansar por su amor, su fidelidad y su poder. Amén. Esa es la invitación que Dios te está haciendo hoy día, a poner tus cargas. ¿Cuántas cargas emocionales llevas? ¿Cuántas cargas laborales? ¿Cuántas cargas físicas? ¿Cuántas responsabilidades hoy día tienes? ¿Cuántos compromisos tienes hoy día? ¿Cuántas cosas estás luchando, batallando día a día? Son cargas. ¿Y tú qué es lo que haces? Pescas la mochila, te pones la mochila, vienes a la iglesia, sueltas la mochila, lloras todo lo que se te da la gana aquí en la iglesia, sales de la iglesia, te vuelves a poner la mochila y Dios todos los días te está diciendo, echa sobre mí tu carga. ¿Y qué hacemos nosotros? Nos estamos sobrecargando. ¿Y qué te dice hoy día Dios? Despójate. No vas a poder vivir de esa paz que sobrepasa todo entendimiento si no pones tus cargas en las manos de Dios. Dile a la persona que está al lado tuyo, dile, viste que tenías que venir hoy día, dile. Iba a agregar algo más, pero me callé. Porque lo que yo tenía que decirle es que usted le dijera al que está al lado tuyo, te iba a decir esto, pero no se lo va a decir ya. Tenías que ir hoy día porque la cara que andáis trayendo no te la aguanta nadie. Pero eso me lo evité. ¿Ya? Necesitamos poner nuestras cargas. Porque Dios no, mira, escucha, porque Dios no te trajo para que viva así con intermitencias. Hasta las 12 del día anda y bien, ¿no? Después de las 12 que ni te hable. Es más, algunos a las 8 o 10 de la mañana ya andan mal. Dios te trajo, pero mira lo que Dios te está diciendo hoy día. Cargas. Entrega tus cargas. Muchas veces tú dices, ah, pero es que Dios sabe lo que a mí me pasa. Sí, Dios perfectamente sabe. Pero ¿qué leíamos? Que teníamos que venir delante del Señor en oración y ruego. Dios sabe tus cargas, Dios las conoce. Pero ¿qué dice día Dios? Que te la entregues al Señor. Amén. Entonces, ¿qué tenemos que hacer? Entregar nuestras cargas. Pero también, y aquí quiero que me presten mucha atención. ¿Por qué? Porque muchas veces nosotros pensamos que carga y ansiedad es lo mismo. Parece que fuese lo mismo, pero no es lo mismo. Y hoy día quiero que preste mucha atención a eso. Porque mire, número uno, Dios nos dijo, pon en mis manos tus cargas. Sea quien sea, sea lo que sea. Pero también para poder vivir en paz, necesitamos poner en las manos de Dios todas nuestras ansiedades. Y escucha esto. Ya le entregaste tus cargas. Pero mire lo que dice la palabra del Señor. Vamos a 1 de Pedro 5, 6 y 7. Ya hablamos de entregar las cargas, ¿cierto? Y cuando yo te hablé de cargas, tú especificaste, inmediatamente vino a tu mente la carga con la cual tú estás, porque es algo concreto, ¿sí o no? Pero mira lo que dice en 1 de Pedro, capítulo 5, versículos 6 y 7. Dice, humillaos pues bajo la poderosa mano de Dios, para que Él os exalte cuando fuere tiempo. Y mira lo que dice, echando toda vuestra ansiedad sobre Él. No dice ahí echando toda vuestra carga sobre Él, sino que dice echa sobre Él toda tu ansiedad, porque Él, Dios, tiene cuidado de vosotros. O sea, aquí
La palabra de Dios acá en 1 Pedro habla de ansiedad. Recién hablábamos de poner nuestras cargas, entregar nuestras cargas. Y la palabra dice, echa sobre mí tu carga, carga. Pero ahora Dios nos está hablando de entregar nuestra ansiedad. Y quiero que preste atención, por favor, a esto. Porque muchas de las cosas que a ti y a mí nos roban la paz no son cosas concretas o reales. Y quiero que me preste mucha atención a esto. Quiero que me preste mucha atención a esto. Porque gran parte de las cosas que a ti te roban la paz no son cosas concretas o reales, sino que son aquellas cosas que podrían pasar. Gran parte de las cosas que a ti te roban la paz son cosas que podrían llegar a pasar. Cuando la palabra de Dios nos habla de la ansiedad, nos está hablando de aquellas cosas que en realidad no están pasando. No sé si me está entendiendo. Gracias, hermano. Yo quiero que entendamos esto. ¿Por qué? Porque mire, yo quiero que entendamos esto. ¿Por qué? Porque a veces nosotros nos acostumbramos en nuestra cultura canutense a echar sobre Dios solo las cargas, a poner. Y tú me dices, pastor, pero yo estoy cabreado de poner mis cargas en las manos del Señor. Pastor, mire, he orado, he ayunado y estoy cabreado, pastor. Le he entregado a mi esposo, a mi hijo, le he entregado a mi trabajo, a mi suegro, a mi suegra, a mi tío, a todo. Le he entregado todo, pero sigo inquieto, sigo nervioso. Entonces quiero que me entienda esto, por favor. Porque cuando hablamos y la palabra de Dios dice, echando toda vuestra ansiedad sobre Él, es porque ansiedad es muy distinto a carga. ¿Por qué? Porque cuando hablamos de ansiedad, nos referimos a cosas que podrían llegar a pasar. La ansiedad se refiere a cosas que en realidad no están pasando. Y eso es lo más terrible. ¿Sabes cuál es la diferencia entre carga y ansiedad? Si puede anotar esto, por favor, anótenlo. La diferencia entre carga y ansiedad. Mira, las cargas son cosas concretas, reales y objetivas. Repito, las cargas son cosas reales, concretas y objetivas. Esas son las cargas. Amén. Y las ansiedades, hermanos, son las preocupaciones o temores que muchas veces no tienen ninguna base concreta o real. Es lo que nuestra mente infla. ¿Sabes lo que es la ansiedad? Es como un globo que tiene aquí adentro, que se infla de nada. Entonces, cuando Dios, por un lado, te está diciendo, echa sobre mí tu carga, Dios te está diciendo, entrégame las cosas concretas, reales de tu vida. Pero cuando Dios te está diciendo acá, echa sobre mí tu ansiedad, Dios te está diciendo que pongas en sus manos todas aquellas preocupaciones o temores que solo están en tu mente. No es algo concreto, no es algo real, es algo que en tu mente se está maquinando, es algo que en tu mente está divagando. Una ansiedad, hermanos míos, por eso una de las cosas que más nos roban la paz son las ansiedades. ¿Por qué? Porque en mi mente, en tu mente, ¿cuántas cosas en el día dan vuelta, vuelta, vuelta, vuelta, vuelta? Y muchas de esas cosas que en el día te van dando vuelta no son concretas o reales.
son cosas que solo están aquí en tu mentecita. Aleluya. Son esos pensamientos o sentimientos sobre cosas que podrían suceder o cosas que tememos que puedan ocurrir y que tal vez nunca pasen. Entonces, cuando yo lo miro así, qué terrible una ansiedad entonces, porque estoy batallando con cosas que están en mi mente, que yo digo podría pasar, podría ocurrir, o ese temor que está en tu mente y que tal vez nunca va a pasar. Pero lamentablemente, ¿sabes lo que provoca la ansiedad? Provoca que tú te estanques. ¿Sabes lo que son las ansiedades? Son pensamientos anticipados, pero de forma negativa. Una ansiedad nunca es positiva. Una ansiedad es un pensamiento anticipado de algo negativo y que tal vez nunca va a pasar. Aleluya. Es un pensamiento que está basado en una pregunta. Dice, ¿qué pasaría si? Saben, hermanos, que las ansiedades producen pensamientos que son complejos. ¿Saben ustedes que hay muchas personas que su corazón está lleno de ansiedad pensando? Mira, yo no sé si alguna de estas frases te cae. ¿Y si pierdo mi trabajo? ¿Y si me enfermo? ¿Y si no puedo pagar? ¿Y si me va mal? ¿Y si no me resulta? ¿Y si están hablando de mí? ¿Y sabes que hay personas que están con un corazón tan ansioso con esta frase? ¿Y si no logro cubrir? Eso es terrible, ¿no? Y tú siempre estás acostumbrado a entregar tus cargas, cosas concretas. Si yo te entrego mi trabajo, te entrego a mi jefe, te entrego a esta señora, te entrego a esta situación, cosas concretas. Y siempre entregamos cosas concretas. Y mientras estamos entregando cosas concretas, nuestra mente, ¿y si no puedo? ¿Y si no puedo pagar? ¿Y si me enfermo? ¿Y si no me resulta? ¿Y si no pasa nada? ¿Y si este no cambia? ¿Y si esta situación sigue igual? No, yo creo que están hablando de mí. Y por otro lado estamos llorando, entregando, te entrego a mi esposo, te entrego a mi hijo, te entrego a mi trabajo, te entrego a mi economía, te entrego esto, cosas concretas. Por eso la palabra de Dios, por un lado dice, echen sobre mí sus cargas, pero por otro lado dice, pongan en mí sus ansiedades. ¿Por qué? Porque son dos cosas distintas. Ansiedad es ese pensamiento que se va anticipando, pero de forma negativa, que tal vez nunca pase. Pastor, ¿y si nos vamos por otro lado? ¿Y si no podemos pagar? Pastor, ¿usted anda buscando arriendo? ¿Pastor, usted anda buscando lugar? ¿Y si no podemos pagar? ¿Y si se va la gente? ¿Y si algunos no pueden llegar a donde usted busque lugar? Y yo digo, gracias hermano, no me pongas tanta ansiedad, por favor. Pero es así, ¿o no? Por eso la ansiedad es una de las cosas que más te roba tu paz. Aleluya. Esa es la ansiedad que te hace pensar y decir, estoy tan bien que en cualquier momento va a pasar algo.
Hermano, yo creo que entienda esto. La ansiedad son pensamientos anticipados, que se van anticipando, pero de forma negativa. ¿Y qué te dice papá hoy día? Echa, entrégame esa ansiedad. Porque tu vida no depende ni siquiera de lo planificadito que tengas tu vida, sino que depende de mí, dice el Señor. Aleluya. Bendito sea el nombre del Señor. Diga conmigo: en el nombre de Jesús, pongo en las manos de Dios mis ansiedades, mis temores. Por eso el salmista en el capítulo 34, Salmos 34:4, el salmista dice: busqué a Jehová y Él me oyó y me libró de todos mis temores. Porque la ansiedad te provoca temor, y el temor te paraliza. No quieres hacer nada, no quieres moverte, por eso no puedes vivir en paz, por eso no puedes disfrutar. Hey, hermanos, porque estás lleno de temores, estás lleno de ansiedades. Y al estar lleno de temores y ansiedades, ¿por qué? Porque estás con estos pensamientos anticipados en tu mente y no se los has entregado a papá, y dejas que esos pensamientos gobiernen y te están robando la paz, te están robando el poder disfrutar. ¡Aleluya! No puedes disfrutar la vida, no puedes disfrutar tu casa, no puedes disfrutar poder estar con tus hijos, no puedes disfrutar ni siquiera poder comprar un helado rico. No puedes disfrutar. ¿Por qué? Porque andas con esos pensamientos anticipados. ¿Qué dirán? ¿Qué dirá? ¿Qué pasará? ¿Qué sucederá? ¿Y si esto? ¿Y si esto? ¿Y si esto otro? Y un día Dios te dice: echa sobre mí tus ansiedades. Porque ese temor de lo que pueda pasar en el futuro, tienes que entregárselo al Señor. Porque Dios es un Dios fiel que tiene cuidado de ti y que tiene el control de tu vida presente y de tu futuro. Aleluya. Aleluya. Dile a la persona que está al lado tuyo, dile: es tiempo de que entregues tu ansiedad al Señor.

0: Yo no sé si tú crees, pero Dios tiene el control de todo. Vuelvo a hacerte la pregunta, ¿cuántos quieren vivir en paz? Mira lo que Dios te está diciendo hoy día, entrega tus cargas. ¿Qué es lo que son las cargas? Cosas concretas, reales y objetivas, que no tienen doble discurso, es esto y esto. ¿Y qué es lo que son las ansiedades? Son estos pensamientos que se van anticipando y que siempre son negativos. Podría ser. Aleluya. Y por último, que me quedan 3 minutos, diga conmigo: tengo que poner en las manos de Dios mis batallas. 3 cosas: cargas, ansiedades y batallas. ¿Sabe que la palabra del Señor en Segunda de Reyes, capítulo 19, del 10 al 19, nos habla de un rey llamado Ezequías, rey de Judá? Un rey que ve el milagro del Señor, porque él estaba ya al borde de la muerte y le ruega a Dios y Dios le añade años de vida. Pero en un momento él recibe una mala noticia de un rey asirio llamado Senaquerib, un rey que tuvo el descaro de escribir cosas burlándose de Dios. Los asirios en ese momento eran una nación poderosa. Muchas naciones y muchos dioses, que obviamente no eran dioses, habían caído ante el poder de Senaquerib, rey de Asiria. Y él pensaba que cuando vendría contra Judá iba a pasar exactamente lo mismo. Y cuando Ezequías, este rey, recibe esta mala noticia, que después yo le voy a invitar que pueda leer Segunda de Reyes 9, perdón, 19, Ezequías actúa sabiamente. Cuando él recibe esta amenaza de este rey de Asiria, y el rey de Asiria le dice: vamos contra ustedes y le vamos a hacer la guerra, ¿sabe lo que hace este rey? Ezequías no se rindió. Ezequías no se humilló delante de ellos. Él no cedió por derrotado. ¿Sabe lo que hizo este rey? Vino delante del Señor y entregó su batalla en la mano de Dios. Los asirios venían acechando con todo. Los asirios venían arrasando con todo. Pero ¿qué es lo que hace Ezequías? No es porque era más poderoso que los asirios, porque nadie en ese tiempo era más poderoso que los asirios, nadie. Pero ¿qué es lo que hace este rey? Entrega esta batalla que era imposible para él, la entrega en la mano de Dios. O sea, Ezequías dijo: no me voy a rendir, no me voy a dar por derrotado, no me voy a humillar y no voy a permitir que nadie me robe la paz, ni a mí ni a todos los que están conmigo. ¿Y qué es lo que hizo Ezequías? No corrió a hablar con su ejército. Ezequías no empezó a alistar gente para la batalla, sino que Ezequías lo que hizo es lo que tú y yo tenemos que hacer: correr delante de la presencia del Señor. Aleluya. ¿Por qué? Porque una cosa es lo que dicen los hombres y otra cosa es lo que dice Dios. La historia decía y los hombres decían que los asirios eran un pueblo que no se podía derrotar, invencibles. Eso es lo que decía la historia y decía los acontecimientos y decían las pruebas y decían los testimonios y decía la gente. Pero una cosa es lo que dice la gente, una cosa es lo que pueden decir los médicos, una cosa es lo que puede decir tu circunstancia y tu problema, una cosa es lo que puede decir tu familia, pero otra cosa es lo que Dios pueda decir de ti, iglesia. Podemos recibir amenazas, podemos recibir malos comentarios, podemos recibir diagnósticos de salud negativos, podemos recibir palabra ofensiva, palabra negativa, que quieran derrotarnos, que quieran tirarnos abajo al suelo. Pero tenemos que entender lo que dice su palabra, que lo último lo dice Dios. La última palabra la tiene nuestro Señor. Y así fue, porque cuando Dios habla en Segunda de Reyes, en el mismo capítulo 19, pero en el versículo 32 en adelante, dice: por tanto, así dice Jehová acerca del rey de Asiria: no entrará en esta ciudad, ni echará saeta en ella, ni vendrá delante de ella con escudo, ni levantará contra ella baluarte. Por el mismo camino que vino, volverá, y no entrará en esta ciudad, dice Jehová, porque yo acamparé esta ciudad para salvarla por amor a mí mismo y por amor a David, mi siervo. Él es el que pelea la batalla. Una cosa es lo que puedan decir las personas. La gente te puede decir: no te va a alcanzar. La gente te puede decir: no lo vas a lograr. La gente puede decir: no va a cambiar. La gente va a decir: no vas a seguir la misma historia que tu familia. La gente te va a decir muchas cosas. Tu propia familia también te puede decir cosas que te pueden marcar. Pero la última palabra la tiene Dios. Y cuando tú entregas tu batalla, Él se levanta como poderoso gigante para pelear la batalla por ti. Hoy día Dios te ha traído a este lugar para decir que el anhelo de Dios es que tú puedas vivir de esa paz que sobrepasa todo entendimiento. Pero para poder vivir de esa paz, tienes que entregar en sus manos tus cargas, tus ansiedades y tus batallas. Yo no sé cuáles son tus cargas. Yo no sé cuáles son esas ansiedades, esos pensamientos que no te dejan estar tranquilo. Yo no sé cuáles son tus batallas. Pero sí sé que hay un Dios que cuando yo le entrego, Él dice: ahora es mía la batalla. Yo peleo por ti y yo te entregaré la victoria.
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porque al vivir nosotros podemos vivir. No estamos creyendo una fantasía, estamos creyendo la realidad de aquel que estuvo muerto pero vive hoy. Él venció a la muerte, Él venció a la muerte. Vamos, dilo una vez más.

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1: Vamos, mi señor, todos juntos.

Vamos, si Dios te ha liberado, si Dios te ha hecho libre, levanta tu voz, levanta tus manos y declara.